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0: Hola, muy buenos días. Les saluda Roger Puesto Escoto y hoy, 1 de septiembre, sean todos bienvenidos al Mes de la Patria. Gracias, gracias por estar con nosotros siempre. Licenciada Gladys Patricia, ¿cómo está usted? ¿Ya lista? Ya la veo con su rosado ahí para, lista para desfilar.
1: Me puse un rosado color guacamaya. Buenos días, doctor. Hoy es Día de la Bandera Nacional, iniciando el mes de septiembre, iniciando las fiestas patrias. A veces nos dicen que somos como hipócritas los hondureños, porque en septiembre todos amamos a la patria, debemos de amar la patria todos los días. Aquí es donde nacimos, aquí es donde vivimos, y la patria, nuestra nación, no tiene la culpa de ciertas personas que se encargan de hacer cosas que no son correctas. Entonces, Día de la Bandera hoy, Mes de la Patria. Bienvenidos todos al Médico y su Salud. Le recordamos que tenemos a su disposición el 9520-2080, que es nuestro número de WhatsApp. Y también usted en esta mañana puede comunicarse en las redes sociales. Estamos en directo en TikTok. Déjenos muchos corazoncitos en TikTok, déjenos sus mensajes. Y también estamos en Facebook como El Médico y su Salud. También estamos como Radio Moderna Honduras y también como Radio América. Comuníquese con nosotros. En YouTube búsquenos como Radio América Honduras y forme parte de esta gran comunidad. Muchísimas gracias a todos por esa fidelidad para este programa y quédese con nosotros porque el tema es muy interesante como todos los que se desarrollan aquí.
0: Hoy el tema es un tema bastante común. Y nos referimos al hecho de causas de la tos. Es una situación bastante motivo de consulta por esta cuestión de la tos. Y pues primero tenemos que definir qué es tos. La tos, pues, es un acto reflejo de nuestro cuerpo. La tos es un síntoma, es un signo, no es ninguna enfermedad. La tos es secundaria a algo, pero la tos por sí sola no existe. Siempre debemos de buscar por qué se produce la tos. Bueno, una vez ya tiene el concepto de lo que es tos, podemos decir que las toses se clasifican por las características de la tos, que caracterizan en tos seca, en tos productiva.

0: saliva, en tos con flema, por las características de la tos, del producto de la tos. Pero también la clasificación, de acuerdo a la evolución de la tos, puede ser una tos aguda o crónica. Aguda, subaguda y crónica. Aguda cuando tiene menos de una semana, hasta 3 semanas. Subaguda entre 4 semanas a 6 semanas y crónica cuando ya pasa de las 8 semanas. Entonces ahí estamos hablando de una tos. Tos seca, por ejemplo, es esa tos que se presenta en la mañana. Primero veamos las causas de la tos. Y vamos a irnos por edades. Porque la tos se puede presentar tanto en niños como en adultos. En nuestro país, generalmente las personas que tratan a los adultos son inmunólogos pediatras. Hay muy poco inmunólogo para adultos. Son inmunólogos pediatras que ellos son los que tratan a los adultos también por esta cuestión de la tos. En la tos, pues, lo primero que tenemos causa frecuente, tanto en niños, jóvenes y adultos, son las infecciones virales. Y cuando hablamos de infecciones virales, estamos hablando de catarros, de las gripes. Esto produce moco, congestión. Eso llega al bronquio. El bronquio se inflama y viene el acto reflejo de la tos. Es también la tos en jóvenes, el asma, porque hay un broncoespasmo, o sea, se cierran los bronquios y esto produce un acto reflejo de la tos, sobre todo en las noches. La tos también puede ser de tipo alérgica. Hay tos de temporadas, sobre todo de otoño, que empieza la polinización. Hay tos de exposición a temperaturas bajas, lo que pasa en los meses de diciembre, se agudizan los casos de tos. Hay tos con secundarias a alergenos, o pongamos de desodorantes ambientales o perfumes, también son causa de tos. Y hay una tos bien específica que se llama el CRUP, que se refiere a una laringotraqueitis, infección viral que causa una tos seca y sonora, parecida al latido de una foca, un perro que le llamamos nosotros, una perruna, tos perruna. Causa menos frecuente la tosferina, sin embargo la tosferina ha vuelto a ahorrar auge. Digamos, si usted va al cine y usted viene presentando una tos, después de salir del cine pudo haber sido dos causas. Una, la baja temperatura que se encuentra en el local del cine, número uno, o número dos, el hecho que al comer los alimentos propios de
1: las palomitas
0: de las salas de cine, pues hay aspirado una cosa y eso produce tos. La tos es un mecanismo de defensa para expulsar un cuerpo extraño. También puede ser una tos, ese llamamos tos por cuerpo extraño, por un reflujo gastroesofágico, esta irritación estomacal, pues provoca que llegue hasta a la altura de la laringe y esta irritación provoca la tos. No digamos la tos del fumador. Y en esta cuestión de la tos del fumador, debemos de tomarla en dos aspectos. El fumador activo y el fumador pasivo. Porque el hecho de que yo esté en contacto o esté frente a una persona que consume tabaco o está inhalando tabaco, pues de una u otra manera pasivamente a mí me llega y yo puedo también tener reflejos de tos. Por eso, pues, la tos es una situación que debemos de tomarla en cuenta. No se trata la tos de inmediato sin saber la causa. Tenemos que ver las características de la tos, en qué momento apareció la tos, en qué horas del día es más frecuente la tos y las características de la tos. Los libros hablan de que todos tosemos por lo menos unas 5 a 10 veces al día, todos. Es decir, tosemos cuando estamos tomando, tosemos cuando comemos un irritante, cuando uh-huh. comemos algo picante, tosemos. Tosemos cuando estamos en contacto con la pimienta, digamos, la absorbemos, tosemos. Cuando sentimos el ajo, podemos toser, etcétera, etcétera.
1: Los olores nos hacen.
0: Los olores también nos pueden hacer toser. Incluso fíjese que se habla que en algunos casos, las personas que se dedican a esta cuestión de las disertaciones en público, por cuestión de estrés, también pueden experimentar una tos. Y tiene que ver mucho esto en la producción de la tos. Entonces, de acuerdo a esto, es que nosotros vamos a buscar tratamiento, pero no debemos de automedicarnos sin saber cuáles son las causas de la tos. También puede haber tos por medicamentos. En el caso de las personas que toman antihipertensivos como el enalapril, pues también pueden experimentar tos. Y es una tos secundaria a un medicamento. Por decir algo, el enalapril. Pero tómelo muy en cuenta, si usted es de las personas que es hipertensa y presenta tos, pues debe de considerar el hecho de que tome enalapril y que esto le esté produciendo tos.
1: Específicamente la enalapril, doctor, es la que...
0: Sí, que da esa. Esta. Porque dentro de esa familia se llama antihipertensivo EK. Entonces, SA. Entonces, dentro de esa familia se encuentra la lisinopril, que cuando el médico ve que el paciente llega y le dice, tengo tos cuando me tomo esta pastilla, solo se la cambia y le da lisinopril y la tos desaparece. Y las presiones arteriales se mantienen dentro de los rangos normales.
1: Doctor, a través de TikTok, una pregunta respecto al tema. Recuerde que hoy el tema a tratar es la tos y todas las causas para que tomemos medidas en caso que presentemos una dificultad. Doctor, llevo 8 días con tos y dolor de garganta. Quisiera saber qué tratamiento tomar. Nos dice este perfil que está como Isaías López.
0: Cuando estamos hablando, una de las causas muy frecuentes en jóvenes es cuando nosotros tenemos, digamos, las adenoides, se llama, o sea, las amígdalas inflamadas. Esto nos puede producir una tos. ¿Por qué? Porque está en contacto con el aparato respiratorio. Esto produce un goteo nasal. Para el caso, los que padecen de rinitis alérgica, voy a ponerle este ejemplo, los que padecen de rinitis alérgica, en la mañana, apenas se despiertan, empiezan a estornudar o a toser. Y va el estornudo y tos. Pero a medida se va adaptando a la temperatura ambiente, alrededor de eso, de las 10, 11 de la mañana, la tos y el estornudo desaparecen uh-huh. totalmente. Entonces, ¿qué produce la tos? El goteo nasal, producto de la rinitis alérgica. La rinitis no necesariamente tiene que venir el moco externamente. El moco puede ir para la parte de atrás y ese goteo irrita los bronquios y eso hace de que se produzca la tos. Recuerde, la tos es un mecanismo de defensa de nuestro árbol bronquial. Cuando llega un cuerpo extraño al bronquio, el bronquio reacciona con la tos. Por eso cuando usted aspira o cuando usted se alimenta y la comida se le va por otro lado, un granito de arroz que se va, inmediatamente produce tos. Uh-huh. Y hasta que usted, esa tos le expulsa, a veces sale por la nariz o a veces sale por la boca. Entonces, en este caso, habría que revisarse cómo están las amígdalas, descartar de que esté inflamada las amígdalas y descartar de que no padezca de rinitis alérgica.
1: Doctor, con respecto a los tratamientos para la tos, a veces las personas, como les han dado un tratamiento, una vez que fueron al centro de salud o al doctor, a cualquier clínica, les vuelve a dar tos y dicen, me dieron tal jarabe, voy a ir a comprarlo y se lo vuelven a tomar. No todas las toses, por decirlo de alguna manera, tienen el mismo tratamiento.
0: Correcto. Lo ideal en esta situación de las toses, veamos primero, clasifiquemos la tos para poder hablar de tratamientos. Cuando se habla de una tos seca, pues estamos hablando de una tos de que es aguda, es decir, tiene apenas 3-5 días de estar con la tos, entonces usted puede hacer uso de medicamentos caseros, como la miel balsámica, las bebidas calientes, tecitos de eucalipto, de manzanilla, los caramelos, incluso humidificadores. Pero si ante esta situación la tos persiste, entonces usted ya puede empezar a usar antitusígenos. Y cuando hablamos de antitusígenos, estamos hablando de medicamentos que lleven dextrometorfano, codeína, etcétera, etcétera. Si esto no mejora, pues usted denle tiempo. Y si esto se acompaña de fiebre, entonces estamos hablando que tiene una tos, que es un síntoma secundario A, más la fiebre es otro síntoma, otro signo secundario A, entonces nosotros tenemos que buscar una base infecciosa y de así poder determinar el tratamiento. Cuando la tos es productiva, es decir, usted tose con gargajo, con esputo, y ahí vienen las características del esputo, ¿va? No, doctor, yo mi tos es con saliva clara, me dicen. Otros dicen saliva amarilla, otras es verde oscuro. Entonces uno dice, aquí ya nosotros debemos de buscar un expectorante. ¿Para qué? Para ayudarle al cuerpo a que saque ese líquido, esa mucosidad. Pero también debemos de acompañarla de antibióticos. Claro, esto no se puede hacer así. No nos debemos convertir en médicos. Esto debe ser prescrito por un doctor, pero porque el doctor al examinarlo, y si tiene moco, lo más seguro es que encuentre sibilancias o roncus. Eso ya es un término que los médicos conocen, los que están en el área de salud lo conocen, y de acuerdo a esto, pues lo va a tratar. Y aparte del tratamiento que usted tiene que consumir, pues tiene que hacerse vaporizaciones y consumir muchos líquidos. ¿Para qué el líquido? El líquido fluidifica el moco, o sea, lo vuelve más ralo, y de esa manera es más fácil que usted pueda expulsar el moco que tiene en su pecho, en su árbol respiratorio.
1: Nos dice Lilian a través de WhatsApp. Buenos días, doctor Roger Lee Gladys, excelente tema. Doctor, ¿es normal que uno tuesa cuando uno duerme? Padezco de reflujo, ¿y qué se puede hacer en estos casos? Muchas gracias por su respuesta. Pase un bonito día y siempre los escucho.
0: Muy interesante la consulta. Cuando uno tuese durante la noche, si se trata de un niño, nosotros debemos de pensar en que tiene adenoides. Es decir, tiene amígdalas hipertróficas. Si su niño ronca, si duerme con la boca abierta, amanece con la boca seca y amanece tosiendo, no dude llevarlo al del doctor, lo más seguro es que lo van a operar. Ahora, ¿qué pasa con los adultos? En los adultos, igual que en los niños, puede haber, en primer lugar, la situación de adenoides, es decir, que se inflamen las amígdalas, o algo en el árbol bronquial, como ser una rinosinusitis, nos puede provocar la tos, o simplemente la tos alérgica o la rinitis alérgica. Pero aquí se suma otro elemento, que es el reflujo gastroesofágico. Es bastante frecuente que el reflujo gastroesofágico se relaciona con trastornos a nivel respiratorio, y lo que hay es un reflujo, y eso se nota, el médico lo va a notar al nomás a usted abrir su boca, aparte que descarta ruidos patológicos en su árbol respiratorio. ¿Qué sugiero yo para una persona que tiene reflujo? Bueno, uno, tratarse reflujo. Número dos, cenar temprano, evitar comida grasa, chatarra, evitar cafeína, ya por lo menos tener unas 4 horas de ayuno antes de ir a dormir, y tratar de dormir con una almohada elevada para que pueda conciliar el sueño, para que no le afecte por la tos.
1: Bien, gracias a todos los que nos están dejando una reacción en la transmisión de Facebook. Gracias a María Flores, a Yamilet Palacios, a Yoli Chávez, Yolanda Tablas, que nos han dejado una reacción. También Leslie Girón, Delmi Chacón, Martín Pineda, Miguel Ángel Baquedano, muchísimas gracias por estar en sintonía del Médico y su Salud. Envíe sus preguntas, sus comunicaciones al 95-20-2080. Vamos a mensajes aquí en el Médico y su Salud y ya volvemos y seguimos con el tema interesante.

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12: Hoy, 1 de septiembre, comienza el mes de la patria con la celebración del Día de la Bandera, creada el 16 de febrero de 1866, siendo presidente de la República José María Medina.
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14: 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En esta mañana tenemos más comunicaciones que nos han enviado. Por ejemplo, enviamos un saludo a Sergio Portillo, que está conectado a través de la transmisión en YouTube. También en esta mañana le enviamos un saludo a Denia López, conectada en la transmisión de Radio Moderna Honduras. Y también Erlan Rodríguez Padilla, que dice, buenos días, ¿por qué la tos empeora más por la noche? Saludos.
15: En la noche empeora más por la situación de que hay una baja de la temperatura, número uno. Número dos, usted debe de considerar el aseo de la habitación en la que usted duerme. Porque puede haber una tos como un acto reflejo, como un acto alérgico a los ácaros que se encuentran en la habitación. Sobre todo, esto pasa en las habitaciones donde no penetran los rayos solares. Entonces, en esas habitaciones hay humedad. Si hay humedad, hay hongos que usted no los ve, pero el cuerpo sí se los detecta. Y usted, por eso es que tiene ese efecto de producir la tos. Pero si no pasara ninguno de los factores que acabo de mencionar, pues entonces debe de considerar el hecho de que hay que descartar que se trata de un reflujo, número uno. Y número dos, hay que descartar de que también no sea una cuestión de que usted ya esté con una rinitis alérgica y que se presenta sobre todo en la noche.
14: Tenemos más comunicaciones. Fíjese, doctor, que esta pregunta la enviaron bien tempranito. Dice, buenos días, Radio América, para cuando inicia el programa El Médico y su Salud. Me le dan lectura al mensaje, por favor. Tengo una amiga que recién le inició a dar omega 3 a un niño de 8 años, tomado. ¿Ese producto tiene efectos secundarios? ¿Son pasajeros? ¿Son pasajeros estos efectos? Nos dice. Porque ella notó que el niño, un día para otro, le comenzaron a dar síntomas como diarrea y pesadez en su estómago. Esta es la pregunta de la terminación 1793.
15: No entiendo yo. Ahí, ¿se puede imaginar usted a un niño darle ya pastillas? Efectos secundarios de los omegas son los trastornos gastrointestinales. Puede provocar acidez, indigestión, dolor de estómago, eructos, regurgitación, alteraciones intestinales como náuseas, diarreas, heces blandas. Entonces, el exceso, si usted no suspende eso del omega, el exceso lo puede llevar a sangrados, producto del omega 3. O sea, el omega 3 no está prescrito para niños. Mejor trate de darle una buena dieta, pero tenga problemas porque en uso crónico usted le puede llevar en alteraciones también de su frecuencia cardíaca y puede poner en riesgo la vida del niño.
14: Bien, no le anden dando cualquier cosa a los niños. Es muy peligroso. Buenos días, doctor y licenciada Gladys. Dios los bendiga en este inicio de mes. Feliz Día de la Bandera. Feliz inicio de mes de septiembre. Uno de mis meses favoritos. Bendiciones. Felices fiestas patrias para todos los hondureños. Nos dice Carito. Gracias, Carito. Saludos hasta Costa Rica. Buenos días. Dice, tenemos más comunicaciones. Buenos días, doctor. Quisiera hacerle una consulta. Llevo aproximadamente 8 días con tos y dolor de garganta. Además, he sentido dificultad para respirar, por lo que me preocupa saber qué podría estar causando estos síntomas y qué tratamiento o exámenes necesito.
15: Cuando hay problemas de tos, generalmente la clínica es determinante. Es decir, usted tiene que asistir donde un médico y ser evaluada, porque los exámenes es lo menos necesario. El hecho de la historia y que usted diga, me duele la garganta, pero tiene dificultades para respirar, entonces uno ve ya un compromiso de su árbol respiratorio, de sus pulmones, de sus bronquios. Entonces, uno pues tendría que decidir el tratamiento. Pero para ello tiene que ser evaluada. No puede ser así nomás de que yo le diga, haga esto o haga lo otro. Tiene que ser evaluada porque tengo que descartar una infección, tengo que descartar simplemente una bronquitis, que para eso es un tratamiento, pero tengo que también estar seguro que nunca va a llegar a una neumonía, que para eso sería otro tratamiento. Por lo tanto, debe ser evaluada.
14: Nos dice a través de TikTok Tatiana Licona que cómo puede escribir una pregunta. Usted la puede escribir aquí en el chat de la transmisión de TikTok o también al 9520-2080, que estamos a su disposición para que usted pueda enviar su pregunta en este momento. Buenos días, doctor. Buenos días, licenciada Gladys. Un saludo y bendiciones desde el kilómetro 8, carretera Adalní. Buen tema el de hoy. Mire que estos días un vecino ha empezado a quemar monte cada noche, como a las 8 de la noche, y el humo invade las casas. ¿Será por esto que me pican las orejas y los oídos y siento húmedos los oídos? Yo padezco de rinitis alérgica. ¿Es esto por el humo? Le agradezco su respuesta y bendiciones.
15: Una de las causas frecuentes de la rinitis alérgica que termina en tos es casualmente el humo. Por eso hablamos del humo del fumador y el humo del fumador pasivo. No digamos en estas tipos de situaciones como las que está envuelta ahí en el kilómetro 8, en donde la quema, pues eso penetra hasta la casa, pues. Y si en la casa no aplicamos ventilación o no hacemos alguna dinámica ahí para sacar ese humo, nosotros dormimos en medio de humo y estamos respirando humo. Y eso es normal que produzca la tos. ¿Qué hacer ante esta situación? Ahí viene la mascarilla, fíjese. La mascarilla sí permite el uso de respirar. Por mantener la mascarilla usted no se va a morir. Pero el problema del humo, sobre todo de quemas ambientales, es que el humo viene acompañado de residuos químicos que esos entran a través de las fosas nasales. Y al entrar a las fosas nasales y llegar al bronquio es lo que produce la reacción de la tos. Porque no solamente es humo, sino que viene la contaminación de sustancias químicas que vienen acompañando a ese humo. Producto de la combustión de zacate, de plástico, de botellas, etcétera, etcétera. Todo lo que puede agarrar fuego en el área así. A ver, señor, lo que queme es basura. Peor por ahí.
14: Sí, basura. Y fíjese, doctor, que se ha fijado también que en ciertos momentos donde el humo está cubriendo Tegucigalpa y Comayagüela, hay más casos de tos también por la contaminación. Doctor, Leónidas desde Ojojona está enviando una pregunta que dice: buenos días, le saluda Leónidas y le escribo porque tengo una consulta. Tengo tos por la madrugada y el domingo en la madrugada sentí que me ahogaba, que me faltó el oxígeno. Fui al doctor, dice, y eso me dijo. Bueno, aquí nos manda una fotografía que dice enfermedad por reflujo esofágico. Y envía, dice, me dio eso, dos en ayunas, bueno, le dio protector gástrico, doctor.
15: Sí.
14: Y dice, tengo tos siempre, hay ratitos que siento que me ahogo y más en la madrugada.
15: Bueno, el reflujo gastroesofágico, vuelvo a decirle, es una enfermedad bastante frecuente, muy frecuentemente relacionada con la tos. Y eso es por la cuestión de la acidez estomacal. Entonces, la tos ahí no tiene objeto tomar antitusígenos, ni tomar mucolíticos, ni nada que tenga que ver con esta situación. Usted tiene que resolver primero su reflujo. Y su reflujo se va a resolver con una dieta adecuada, tomando las horas oportunas para comer. O sea, para si nosotros vamos a comer una comida, valga la redundancia, que lleve bastante grasa, nosotros ocupamos más de 4 horas de digestión para poder evacuar. Es distinto. Fíjese usted esta parte. Voy a ver si me logro explicar. Cuando usted come 2 trozos de pizza, por decir algo, usted siente una llenura. Esa llenura a usted le puede durar 3, 4, 5 horas por los 2 trozos de pizza. Pero si usted se comiera, póngale 2 tazas de sandía, la fruta, o 2 tazas de mango, o 2 tazas de remolacha, usted, a la hora, su estómago está vacío. Son fácilmente digeribles. Es más, el caso de la remolacha, 4 horas después, usted lo puede estar evacuando. La pizza se va a tardar más de 12 horas en evacuarla en el baño, en el sanitario. Es para que vea usted cómo influye la alimentación que nosotros tengamos para poder superar el reflujo. Ya está tomando medicamentos, qué bueno, me alegro. Se ve que visitó el doctor y que, pero siga las indicaciones. Y la indicación es tener una dieta más astringente. Una dieta sin mucho ácido graso, sin gaseosas y sobre todo consumir agua. Y si usted pudiera solo comer verduras o frutas a la hora de la cena, usted va a ver que el reflujo va a desaparecer. No milagrosamente de un día para otro. Esas cosas solo Dios. Pero sí va a desaparecer. Dele tiempo una semana. Pero va a desaparecer.
14: Abimael Murcia, a través de TikTok, dice: bendiciones, doctor y licenciada. Doctor, me van a operar de cataratas. ¿Es peligrosa esa operación?
15: Toda operación es peligrosa. Toda operación es peligrosa y hay operaciones, pues, que en nuestro medio la hacen personas profesionales en esta situación, de que hacen no una diaria, sino que hacen varias operaciones de este tipo. Pero no debe de preocuparse tanto, de ponerse tan ansioso. Confíe en Dios, confíe en el doctor. Y eso es importante, su actitud. Y más importante es, si usted no tiene enfermedades de base, aquí viene esta situación. Es que es peligrosa. Es peligrosa en un cipote que tiene 30 años o en una persona que tiene 65 años, pero a esos 65 años yo le sumo diabetes, le sumo hipertensión, y le sumo sobrepeso y enfermedad metabólica, no es la misma operación. Es la misma técnica, pero en distintas personas. De eso lo esperamos. Ahí la importancia de que debemos de cuidarnos para estar preparados para cualquier situación o evento de salud que tengamos.
14: Bien, doctor, vamos a unos cortos mensajes y ya volvemos con más aquí en El Médico y su Salud.
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3: 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Y tenemos un audio con una pregunta, doctor.
4: Sé que mi hijo estuvo con el dengue, pero le ha quedado una tos seca. ¿Qué puede recomendarme para esto, doctor? Excelente día, bendiciones.
3: Bueno, que el hijo tuvo una dengue y le ha quedado una tos seca.
5: Sí que también hay que considerar de que cuando hay deshidratación, el mismo cuerpo pide agua. Entonces, habría que evaluar cómo están los niveles de hidratación del niño, porque viene de un dengue. Entonces, el dengue cuesta recuperarse. La parte más difícil del dengue son los últimos 3 días de la crisis del dengue y después la semana siguiente de recuperación, porque a uno lo jamaquea y lo desgasta. Entonces, yo diría primero hidratarlo, y usted haga uso de tecitos. Los tecitos, fíjese que no necesariamente tienen que ser calientes. Y para un niño, consumir té, o un adolescente, incluso para mí. A mí las cosas calientes no me gustan mucho. Entonces, yo las puedo tomar al tiempo o incluso heladas. ¡Ojo! Porque si es muy helado, el mismo hielo produce tos. Entonces es preferible tomar las bebidas al tiempo.
3: ¿O tibitas?
5: O tibias.
3: Tibias. Sí.
5: Acompáñalas de saborizantes agradables, ¿va? Puede ser azúcar, miel. Puede ser un poquito de miel, puede ser limón, de manera que eso resulte agradable al paladar y que lo pueda tomar.
3: Doctor dice, buenos días, estimado doctor, felicidades por su programa y sigan adelante. Quiero consultarle, doctor. En el último mes he estado resentido, dice que, bueno, he sentido, es lo que nos quiere decir, que cuando exhalo aire me quedo corto, pero con la boca dice, bueno, cuando con la boca, así escribió, y que me hace falta para tomar aire, o sea, como me hace falta para tomar aire. ¿A quién me puedo referir para revisarme?
5: Bueno, aquí usted tendría que ir donde un neumólogo, que es la persona que le va a prescribir o la va a indicar. Hay unas pruebas de que uno insufla o infla una bomba y eso nos dice la capacidad respiratoria que nosotros tenemos. Sobre todo, no me dice si tiene antecedentes de tabaquismo, no me dice si tiene antecedentes de haber trabajado en la cuestión de la albañilería donde usted inhala o en la carpintería o en la pintura. O trabaja en una maquila donde usted inhala. Y eso, de una u otra manera, eso va llenando sus bronquios y los va inflamando. Y eso es lo que produce finalmente el EPOC, que es una enfermedad pulmonar, que es una inflamación de las vías respiratorias. Y eso hace que usted tenga menos capacidad de respiración. Y usted siente ese ahogo. Esa es la parte final de todo aquel fumador. En la medida que usted fuma, fuma, fuma y fuma, ya sea activa o pasivamente, activo es que usted tiene el cigarro, pasivamente es que usted está enfrente al que tiene el cigarro. Entonces, eso le va a ir congestionando sus pulmones y se los va a ir inflamando de tal manera de que usted, lo que usted respire no va a ser suficiente. Y por eso es que tienen que conectarle a tubos de oxígeno para ponerle a una cantidad de 8 litros por minuto, a 15 o a 20, así llega la necesidad de oxígeno. Entonces, si usted es de las personas que fuman, debe de considerar lo que está haciendo.
3: Doctor, la persona que preguntó acerca del omega 3 que le estaban dando al niño, nos mandó la fotografía del medicamento, la terminación 1793. Es la terminación 1793. Yo voy a leerle otra pregunta. Buenos días, doctor. Mi pregunta es, ¿la tos es moco claro y tieso? ¿Y tieso? Escribió tieso, pero lo que quiso decir es, mi pregunta es, ¿la tos es moco claro y tueso mucho de noche? Y mi hija, desde que le dio COVID, perdió el olfato. Ya tiene muchos meses. Ya tiene muchos meses. Gracias y Dios le bendiga.
5: En este caso, recuperar esta cuestión es difícil, no imposible. Aquí lo que tiene que hacer usted, yo sugiero, lo ideal es que la vea un otorrino, pero hay una cosa que se llaman duchas nasales. Esto se hace con... ya vienen las cuestiones, ya vienen los kits.
3: Agua marina, algo así.
5: Es parecido al agua marina. Ajá. También. Incluso, vaya, agua marina que viene ya en su spray, en su atomizador. Usted se los hace, usted se lo aplica en cada fosa nasal. Eso va a descongestionar, eso va a desinflamar los nervios y eso va a empezar a darle un poquito de actividad. Eso es de tiempo. Estamos hablando así con el COVID, y el COVID pasó el 23... a 26, ya llevamos 3 años. Va a ser más difícil, pero todavía puede recuperar algo.
3: Buenos días, bendiciones a todos. Todos los días les escucho. Tengo 53 años. Cuando como chile, me pega exceso de tos.
5: Así es. Ese es el tipo de tos reactiva. El hecho de que usted tosa cuando come chile... lo que decía, ¿va? Incluso cuando entra en contacto con el hielo, tose en la mañana, una rinitis alérgica, tose cuando pone sus pies sobre el piso helado, tose cuando ríe, ojo, cuando ríe, toser, eso implica de que usted ya tiene una leve a moderada infección de sus bronquios. Escuche bien esto. Si usted es de las que ríe, y ahí termina, termina en tos, eso implica de que hay un daño bronquial ya. Debe tener mucho cuidado en eso. Y entonces, si usted ya experimenta eso, de que tose después de que ríe, o para el caso, ustedes ven, bueno, ¿cuánto tiempo tenemos de conocernos? Hablo continuamente, puede ser 15, 20 minutos, y nunca me han oído toser. Solo una vez me agarró un acceso de tos, me recuerdo. El hecho de que esté hablando y que usted empiece a toser, eso ya le está diciendo que hay un daño muy significativo. Si usted es de las personas que fuma o está en contacto con cosas ambientales que está respirando y usted no puede ni platicar, ni reírse, ni siquiera, y que tose por la noche, pero una tos incesante que no le permite conciliar el sueño, debe de visitar un neumólogo.
3: Doctor, dice un amigo oyente, aquí a quien preguntó por la operación de catarata, yo me operé mis dos ojos de catarata congénita. No tenga miedo, solo dura 15 minutos y sin dolor. Es importante la dieta, dice. Le escucho en Marcala.
5: Qué bueno.
3: Bueno, es
5: qué bueno,
3: un ánimo bueno que le está dando a la persona que...
5: Así es.
3: Doctor, ¿qué tiene que ver también muchos accesos de tos con problemas en la tiroides?
5: Es que estamos hablando del hipertiroidismo. Recuerda, el hipertiroidismo acelera todo. El hipertiroidismo nos aumenta la presión, el hipertiroidismo nos aumenta el metabolismo. Entonces también todas las reacciones aumentan con el hipertiroidismo y por eso puede haber tos. Incluso la tos puede presentarse en casos de presiones arteriales altas. Una manera de compensar esa presión alta que hay en nuestro cuerpo, se produce la tos, porque después de la tos viene el vómito. Pero esto es un mecanismo de defensa del cuerpo. Por lo tanto, síntomas tan sencillos como la tos, no se los debe tratar ni dejarlos pasar desapercibidos, porque puede ser el grito de algo que le está pasando dentro de su aparato respiratorio.
3: Bien, tenemos más comunicaciones. Buenos días, bendiciones a todos en cabina. Fíjese que yo tomo Anlodipin de 5 ml. Últimamente me dio una tos seca y como trabajo limpiando casas, pensé que era por eso. Ahora que lo dice, se lo diré a mi doctor. Muchas gracias por su programa. Le escribo desde Nueva Jersey.
5: Escuche la esencia de la pregunta. Tomo Anlodipin, ¿pero en qué trabaja?
3: Trabaja en el aseo de casas, limpiando casas.
5: Entonces la tos, en primer lugar, échesela al trabajo. Entonces, sí. ¿Qué tiene que hacer? ¿Qué hacer usted? Recuerde, trabaja limpiando casas.
3: O sea, aquí.
5: No es malo. Use la mascarilla. Hay mascarillas especiales, lo que pasa es que no nos gusta usarlas. Y más en los Estados Unidos se les provee de todo el equipo necesario a ustedes, pero no les gusta usarlo. No es el Anlodipin. O puede hacer que usted sea uno de los 10,000 que produce tos, pero generalmente el Anlodipin no produce tos. Por lo tanto, primero descarte el medio del trabajo, o simple nótelo usted, sábado y domingo, o domingo que no trabaje, a ver si experimenta tos. Entonces, en primer lugar, su área de trabajo. Para eso debe protegerse, para evitar que se produzca la tos.
3: Doctor, ¿cómo cuidarnos para evitar la tos? Bueno, uno de estos cuidados podría ser el uso de mascarillas. A veces no nos gusta, porque no nos gustaba ni cuando estaba el auge del COVID-19 y ahora andamos con tos y no nos ponemos mascarillas ni para cuidar a los demás.
5: Es que ese es el problema. Yo insisto en esta situación. Incluso fíjese que usted va, hace poco yo tuve la necesidad de entrar al hospital y observo a Juventud Divino Tesoro, a los médicos jóvenes, yo los observo sin mascarilla. Ya los médicos que están de mi edad, ya los miro ahí con mascarillas, con dobles, con triples y toda la cuestión. Claro, ya temen por la edad, ¿va? Pero es una situación que pasa. Por ejemplo, toser. Con esto vamos a terminar el programa. Se tose en el codo. Usted dobla su codo y lo lleva hasta la parte de su nariz y ahí tose. Nunca se tose sobre la mano. Uh-huh. Usted puede toser sobre el pañuelo, pero no sobre su mano. Porque cuando usted da la mano, usted ahí pasó los microbios a la otra persona. Y si la otra persona no es de las personas aseadas, que se lava la mano cada vez que da la mano a alguien, uh-huh, y se toca los ojos, llega de alguna manera a la mucosa de la nariz o la boca, pues se va a infectar. Por eso debemos de tener cuidado. En estas situaciones donde hay enfermedades como la tosferina, que está en auge en nuestro país, debemos de usar la mascarilla. Sin embargo, no la usamos. Nos perdemos en situaciones tan sencillas que podríamos evitar males mayores.
3: Así es, doctor. Bueno, gracias a todos los que nos han escrito, a los que nos han visto en las redes sociales, en TikTok. También gracias a los que nos vieron a través de YouTube y a través de Facebook. Y, por supuesto, nos escucharon en las diferentes frecuencias de Radio América. Por hoy tenemos que despedirnos.
5: Mañana tenemos de invitado a la odontóloga, a la doctora Ana Durán, y hablaremos de las citas, lo importante de cumplir con las citas odontológicas. Nos vemos mañana, si Dios así lo quiere.
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7: Buenos días, bienvenidos a Orientación Legal. Gracias por estar con nosotros en esta mañana, por unirse a las transmisiones en directo que tenemos en las diferentes redes sociales. Pero antes de las redes sociales, vamos a saludar a nuestros oyentes queridos, aquellos que en esta mañana encendieron su radio, su equipo de sonido, los que van escuchándonos en los autobuses o en los taxis, en el transporte público. Muchísimas gracias. Quédese con nosotros. Este es su programa Orientación Legal. Usted puede enviar sus preguntas en temas del derecho hondureño. El abogado Carlos Alvarenga está listo y preparado para poder responderles esas dudas que ustedes tienen. Así que a todos los que están en la radio, muchos saludos, un abrazo, muchísimas gracias. Y a todos los que se unen en las redes sociales, muchas gracias también. Estamos en YouTube, nos encuentra como Radio América Honduras, y en Facebook estamos en tres cuentas: en la de Radio América, en la de Radio Moderna Honduras y en la de Orientación Legal. Así que son bienvenidos todos, sus comentarios, sus preguntas. Y como le dije ayer, si usted hoy quedó, ayer no le pudimos dar lectura y respuesta a su pregunta, pues hoy es su oportunidad, cópiela, péguela, vuélvela a enviar y con mucho gusto estaremos dándole lectura. Buenos días, abogado Carlos Alvarenga. Hoy es 1 de septiembre, día de la bandera aquí en Honduras, inicio del mes de la patria, donde, como decía en la mañana, que de repente todos nos volvemos más patrióticos en este mes de septiembre y empezamos a amar más Honduras. Debemos amarla todos los días, no solo en septiembre. Buenos días.
8: ¿Cómo es eso de que voy a estar yo resolviendo los problemas?

0: las orientaciones ¿usted? Legales, los dos lo hacemos acá, los dos estamos manejando este mismo barco. La licenciada Gladys Durón tiene años de experiencia acá y no, para mí no es un apoyo, es mi co-conductora de este, así como co-cómplice, ¿te acordás, verdad? Co-conspirador.
1: Ah, yo pensé que cómplice al rescate del amor.
0: Y hablando de la patria, tu bandera es un lambo de cielo. Qué rico en verdad celebrarle, no solo el septiembre, sino todos los días del amor a la patria, que es la patria. Mucha gente de izquierda, pero que ha quedado colgada en la extrema, así como también hay gente colgada en la extrema de derecha, creen que la patria es un constructo social hecho por las clases dominantes para adormecer a las clases pobres y así tenerlos alucinados que tienen una patria por la cual que agradecer a pesar de que estén comiendo muy poco cada día, ¿verdad? Pero no es cierto, la patria es este territorio donde te puedes desenvolver, donde puedes caminar, donde nadie te tiene que estar amargando la vida, menos que el crimen organizado, que por desgracia dejaron que se nos subiera hasta el lomo, pero puedes escoger tu futuro, decidir a qué te vas a dedicar, cumpliendo las leyes. Honduras es completamente tuya como patria. Honduras es donde construyes tu futuro con tu esposa, con tus hijos, o tu esposo, tus hijos, donde está tu familia, donde hablas el idioma que todos te entienden, el caliche, la jerga, donde están tus amigos, donde está tu equipo favorito, donde está la gente que vos más amás, los paisajes que te hacen llorar cuando no estás acá, esa comidita y sobre todo a nuestros patriotas que ponen en alto el nombre de nuestra bandera, de nuestro escudo, allá en el exterior. Un fuerte abrazo, porque ustedes más que nadie saben lo que es tener patria, y lloran cuando escuchan el himno, y lloran cuando ven esos paisajes que se están lejanos porque tuvieron que buscar un futuro mejor. Así que para los hondureños que están acá, ya sean naturalizados como yo, que soy naturalizado, yo les digo, yo soy más hondureño que todos ustedes, porque ustedes nacieron en Honduras de chiripa. Yo vine acá como extranjero y me enamoré de Honduras, y yo dije, quiero ser hondureño, me quiero morir aquí. Aquí quiero que me entierren en esta tierra que yo amo tanto y me la conozco de punta en punta. Eso es patria. Así que a celebrar el Día de la Bandera, a celebrar nuestro mes patrio. ¡Y que viva Honduras, carajo! Amiga.
1: Que viva Honduras. ¡Que viva!
0: Es que estaba emocionada.
1: Me quedé bloqueada y no supe qué decir. Sí, hay
0: se
1: que
0: le salieron las lágrimas que, patrióticas.
1: Es cierto que usted es más hondureño que nosotros porque usted eligió ser hondureño. Y fíjese, abogado, que también se celebra, que viva, dice Sandra Chávez.
0: Ay, Sandrita.
1: Que viva Honduras, dice Sandra Chávez, que viva.
0: Sandrita está con mi abuela. Que viva.
1: Que viva escribió. Y fíjese que nos escribe Carito, y en Costa Rica también se celebran las fiestas patrias en mes de septiembre. Y Carito ya decoró la ventana.
0: Este Carito es un amor, en verdad.
1: Carito dice que ya decoró la ventana, nos manda una fotografía. Feliz día, abogado Carlos y licenciada Gladys, feliz inicio de mes. Y yo amanecí bien patriótica, decoré mi ventana de mi casa. Felices fiestas patrias, que viva Honduras y que viva Costa Rica. También. Que viva Costa Rica, es la patria que le dio a usted una nueva oportunidad de donde sí, usted correcto. Está viviendo, así que viva también Costa Rica. Y bueno, celebremos a lo grande.
0: Ay, qué rico este café catracho. Gracias, Anita, por haberlo traído. Qué rico cafecito. Como quisiera tener una semita pelona para estarlo empujándolo.
1: No hay que comer tanto pan. Mejor una rosquilla. Bien, vamos al tema del día.
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0: Pucha, siempre me asuntan esos balazos, pero no, es el mazo del juez que dice, gente, empieza la audiencia. Bueno, vamos a hablar ahora sobre las obligaciones y las prohibiciones que tienen los trabajadores. Estos temas los hemos tocado porque los días martes hemos designado para educación legal en materia laboral. Entonces, hemos venido desarrollando los temas principales sobre esta fascinante ley que es el Código de Trabajo. Y digo fascinante porque, oigan, si hay alguna ley que resume
3: toda la lucha de la humanidad por conquistar derechos, porque se le respetara su dignidad, por conseguir un trabajo digno en el cual se le tratara con la calidad de ser humano que tiene, un trabajo en el cual se le respete para poderse desarrollar como persona y alcanzar sus metas, tanto familiares como profesionales de realización personal, como financieras, y tener un ingreso para que puedan cumplir con sus necesidades y también la de sus seres amados, incluso hasta darse lujos y poder disfrutar del esfuerzo cotidiano durante tantos años. Por eso para mí el Código de Trabajo es una de las celebraciones más importantes, sí, así lo digo, es una celebración al triunfo de las clases trabajadoras que no les costó poco. Así que hoy vamos a concluir con este tema ya de largas y largas semanas en los cuales hemos venido hablando en este bloque de educación legal sobre los derechos principales, fundamentales que tienen los trabajadores. Hemos hablado del preaviso, del salario, de las prestaciones, de los derechos. Por cierto, traímos un invitado experto en la materia laboral, el abogado y doctor Lagos, Oscarito Lagos, que ya es hora que nos demos otra tanda. Ok, obligaciones y prohibiciones de los trabajadores. Dice, ¿cuáles son las principales obligaciones de las personas trabajadoras? Realizar personalmente el trabajo acorde a lo que el patrono solicita y ordena, ¿verdad? O sus representantes patronales, ¿verdad? Todo de acuerdo con lo establecido en el contrato y los reglamentos internos, específicamente de las funciones que realiza, ¿verdad? Otra de las obligaciones es ejecutar el trabajo con eficiencia. ¿Y qué es lo que es eficiencia? Conseguir los objetivos planteados con el menos costo posible, tanto en materiales como en tiempo, como en esfuerzo. Además de ejecutar el trabajo cuidado y con esmero propio y en la forma, tiempo y lugar, no cuando le dé la gana al trabajador, convenidos con el patrono, observando siempre buenas costumbres, que es algo que a veces siento que a nuestros hondureños se nos está olvidando, los buenos modales, las buenas costumbres. Lo vemos desde que manejamos hasta que incluso entra gente a un negocio y no saluda. Bueno, pero bien, esto no es de buenos modales, ¿verdad? Otra de las obligaciones es prestar los auxilios necesarios en caso, pues, de que haya algún tipo de siniestro, ¿verdad? O riesgos inminentes en que las personas o intereses del patrono o de algún compañero de trabajo estén en peligro, ¿verdad? Hay que recordar que al patrono se le debe, gracias a su perseverancia, iniciativa y a todo el esfuerzo, tener un trabajo. Es decir, no son dioses, pero son seres humanos a los que hay que tenerles consideración, aprecio y respeto, porque gracias a ellos es que tenemos un trabajo, ¿verdad? Integrar los órganos que establezcan las leyes y reglamentos, porque a veces es necesario, obviamente, ser parte de alguna organización interna en la cual hay que participar. Devolver al patrono los materiales no usados y conservar en buen estado los instrumentos y útiles que se le entreguen para el trabajo. No son responsables por el deterioro normal, obviamente, ¿verdad? Porque las cosas se arruinan, pero de ese deterioro es lógico, ¿verdad? Ni porque el que se ocasionen por un caso fortuito, ¿verdad? O sea, eso que le llamamos chiripa, ¿verdad? Una fuerza mayor, más ahora que hay tantos temblores y desastres, ¿verdad? Como en Nepal, qué terrible. Dicen que hay 3,000 personas desaparecidas en lo de Nepal, en la frontera Nepal-El Tíbet. Y también no son responsables las personas, los trabajadores, por la mala calidad o defectos también de las construcciones o de los instrumentos que le den de trabajo. Comunicar las observaciones que realice y que ayuden a evitar daños, perjuicios y preservar la vida de los compañeros. Otra de las obligaciones es guardar los secretos técnicos. Eso implica una inmensa lealtad y no andarlos contando a la competencia o a personas ajenas al trabajo, ¿verdad? Acatar las medidas preventivas y de higiene también, porque hay gente que es bien chánchame. Someterse a reconocimiento médico cuando sea necesario, sobre todo para la clase de trabajo que realiza, ¿verdad? Desocupar dentro de un plazo de 30 días la vivienda que les haya facilitado es cuando hay gente que se les designa en alguna otra parte. Evitar incurrir en cualquier actividad que ponga en peligro su integridad también. No hay que andarla de payasito, ¿verdad? Cumplir con todas las obligaciones, además, que establece el Código de Trabajo, porque son un montón, pero un montón de obligaciones más. Así que nos vamos a quedar solo con esta parte para todavía tener más material el próximo martes, que hablaremos de derecho laboral y vamos a hablar de las prohibiciones. Hoy hablamos de las obligaciones, el próximo martes hablaremos de las prohibiciones que tienen los trabajadores. ¿Verdad, mi querida amiga?
1: Así es. Vamos a mensajes, ya volvemos.
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4: La justicia sobre la fuerza es la impotencia. La fuerza sin justicia es tiranía. Blaise Pascal, científico, filósofo y escritor francés.

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1: Poder Judicial, Juzgado de Letra Civil del Departamento de Francisco Morazán, título supletorio, en la ciudad de Tegucigalpa, municipio del Distrito Central, a los 21 días del mes de julio del año 2026, informando que en este Juzgado de Letra Civil del Departamento de Francisco Morazán, que el señor Xian Kai Long Yang ha interpuesto demanda de título supletorio registrada bajo el número 0801-2026-0610-1-CPCA, solicitado por Teobaldo Cardona Figueroa, en su condición de apoderado legal de Xian Kai Long Yang, en la cual se pretende adquirir un bien inmueble en el caserío Los Noques, aldea El Calvario, número 1, municipio de Sabana Grande, departamento de Francisco Morazán, con un área 42,832.64 metros, equivalentes a 61,435.23 varas, 2,4283.3 hectáreas, equivalentes a 6,1435 manzanas, y perímetro 959.11 metros lineales, con las colindancias siguientes: al norte, Herederos Andino; sur, calle de por medio con familia Amador Flores; este, calle de por medio con Telma Isis López Andino, Xian Kai Long Yang, predio número 2; al este, José Arístides Andino Montoya, se encuentra dentro del título Ato Grande, de naturaleza jurídica privada, firma y sello, juez, firma y sello, secretario adjunto, extracto que se deberá publicar en un diario impreso y en una radio difusor en ambos casos de cobertura nacional por 3 veces con intervalos de 30 días hábiles. Firma y sello, Juan Carlos Rivera, secretario adjunto.
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1: Tribunal de Sentencia Juticalpa Olancho. Citación por edictos. El infrascrito secretario adjunto del Tribunal de Sentencia del Departamento de Olancho al público en general y para los efectos de ley hace saber que en el juicio registrado bajo el número AP-069-2025, instruida en contra de Carlos Javier Vanegas García, a quien se le acusa por el delito de tráfico de drogas en perjuicio de la salud pública del Estado de Honduras, se ordenó citar en legal y debida forma por medio de edictos publicados por 3 veces en 2 radios y en 2 diarios escritos de mayor audiencia y circulación en el país. Citar al testigo Jesse Omar Ayala Amador, José Omar Funes y Eric Ávila Sandros en su condición de perito, en virtud de ignorar el lugar en donde se le puede localizar para efecto de citación. Por tal razón se realiza la presente publicación para que compadezca a audiencia de juicio oral y público el día lunes 7 de septiembre del año 2026 a las 9 a.m. sala 1 al Tribunal de Sentencia del Departamento de Olancho, ubicado en el barrio Lempira, número de teléfono 2785-1354, en la ciudad de Juticalpa, Juticalpa Olancho, 23 de junio del año 2026. Firma y sello, abogado Galel Armando Ramírez, secretario adjunto, Tribunal de Sentencia Juticalpa Olancho.
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3: Continuamos con Orientación Legal.
4: Perdón, mi querida gente, nos agarran en curva porque el chambre está bueno.
3: El abogado me pregunta algo un segundo antes de entrar.
4: Es que me encanta. Agárrate fuera de base.
3: Y la cara que le hago y digo, ¿qué voy a saber? Pero bueno, continuamos con Orientación Legal. Recuerde que nuestro número de WhatsApp es el 9520-2080. Y en esta mañana, bueno, una denuncia. Dice: abogado, buenos días. Soy un residente en la colonia El Manantial, salida carretera al sur, kilómetro 10. Tenemos un problema muy serio. La señora presidenta de la Junta de Agua anda bloqueando las alcantarillas de las aguas de las casas que tienen 3 meses de deuda de agua. Esto puede crear una epidemia porque los desechos regresan por las tuberías. Aquí en la colonia le tienen, será miedo, ¿qué quiso decir? Porque de ahí no escribió nada. Esto nos está diciendo, en la colonia El Manantial, kilómetro 10, carretera al sur, está pasando esto.
4: Qué terrible, ¿verdad? Hay unos vecinos que son medio zafados, ¿verdad? Porque se toman atribuciones o tienen actitudes o conductas que son altamente antisociales. Es increíble. Mire, en estos casos, cuando hay este tipo de situaciones que no propiamente encajan en una falta penal, porque como les había comentado en otras ocasiones, el Código Penal establece delitos y establece faltas. Y la falta es algo muy simple, que no causa gravedad a ninguna persona de tal forma que pueda catalogarse como delito. Entonces la falta es un delito menor, por así decirlo, pero está sancionado. Ninguna de las faltas, que es un catálogo bastante amplio e incluye situaciones entre vecinos, está sancionada con prisión, ¿verdad? Sino que solo con multas o trabajos comunitarios o alguno de otro tipo, pero nada de llevarlo a prisión. Pero para eso hay que asesorarse bien si la situación en la que se está viviendo con algún vecino encaja dentro de la falta. Porque si es falta, entonces ahí yo lo dirigiría a usted directamente al juzgado de lo penal, aquí en Tegucigalpa, porque el Manantial es de acá de Tegucigalpa, del Distrito Central, y el juzgado de paz de La Granja es el encargado de dilucidar, conocer, evacuar la prueba, analizarla y sentenciar sobre este tipo de situaciones. Que tape las alcantarillas, no sé realmente qué gana esta jefa del patronato o de la junta directiva de la colonia, castigando a los que están en mora con el agua, de qué forma los castiga tapando
3: las alcantarillas de aguas negras.
4: Sí, entonces no sé qué, más bien eso afecta.
3: También está causando una gran contaminación que le afecta
4: y a todos.
3: No solo al vecino que no ha pagado el agua, sino que a todo el vecindario, incluyéndola a ella.
4: También, exacto, correctísimo. Entonces, no constituyendo una falta, no lo puedo mandar a usted al juzgado de paz penal allí en La Granja. Tendría que ir forzosamente entonces ya sea a una posta policial, porque las postas policiales son las encargadas, obviamente las policías, pero llamemos la posta policial, son las encargadas en velar por la armonía, por la convivencia social. Amiga, recuérdanos cómo es que se llama esa ley de convivencia
3: ciudadana.
4: Ajá, esa.
3: Ley de convivencia ciudadana.
4: Sí, correcto, a veces la memoria me es infiel. Entonces resulta que esa ley está vigente y tiene precisamente el objetivo de procurar que los vecinos y la ciudadanía en general vivan en paz, tranquilidad y armonía, es decir, en una convivencia aceptable, como lo dice la misma ley, para que apliquen precisamente algún correctivo a esta señora para evitar que pase a más. Eso por un lado, pero como a veces hay postas en los que desafortunadamente no hay una persona asignada, que se le llama juez de policía a veces, pero no es propiamente un juez, sino que son una especie de conciliadores, hay postas en las que cuentan con poco personal, increíble, sobre todo en una ciudad como Tegucigalpa con un alto índice de criminalidad. Entonces, ¿qué pasa si en la posta no pueden, o a veces también que no quieren, porque están sobrecargados de trabajo los pobres policías? Entonces se va a la alcaldía municipal en el edificio AER, acá en Tegucigalpa, en el centro de Tegucigalpa, en el tercer piso se encuentra el juzgado municipal, el juzgado de justicia municipal, para ser más exacto. Entonces ahí usted puede poner una denuncia porque también eso está hecho para la convivencia ciudadana y evitar que pasen a mayores altercados. Eso es importantísimo que lo hagan lo más pronto posible, porque como dice Gladys Durón, esto puede ocasionar un problema serio hasta para la misma señora que anda con esta locura de andar tapando la alcantarilla, que realmente explíqueme cuál es el gran castigo para los morosos. Tapándole la alcantarilla, perdón, es que está, me siento un poco aturdido y atolondrado por una decisión que a todas luces es sumamente arbitraria. Así que hágalo, dele antes de que esta cosa empeore.
3: Bien, hoy los oyentes andan divinos cambiándome el nombre, me han dicho tres nombres hoy.
4: A ver, ¿cuáles son? Para ver cuál te cambiamos. No. Rosita.
3: Aquí alguien me dijo Doris. Alguien me dijo Tania, Tania como la abogada Tania.
4: La Tania Silva, nuestra abogada.
3: Bueno, bien. Buenos días, abogado. Un placer, una consulta. Si un padre tiene sus bienes y un hijo le quita todo por medio de un abogado haciéndole firmar a la fuerza para quedarse con todo aún estando en vida, a fuerza y aprovechando que está enfermo, y después ella decide que le da un pedacito de tierra al mismo padre, ¿ahí qué procede, abogado? ¿No se puede hacer nada ya?
4: Mire, no, esa última palabra será con lo que voy a empezar esta respuesta, esta orientación legal. No se puede hacer nada cuando ya ha pasado demasiado tiempo. Hay situaciones que regula el Código Civil y también el Código Procesal Penal y el Código Penal en cuanto a la llamada prescripción, la cual significa, tiene varios significados porque hay hasta prescripción médica, ¿verdad? Pero prescripción en materia nuestra legal implica que si ha dejado transcurrir un lapso de tiempo, pierde usted el derecho a reclamar cualquier situación ante los tribunales o ante oficinas. Habría que ver cuándo sucedió este delito de falsedad y además de amenazas o coacción, que eso lo vamos para una denuncia penal, incluso si lo hizo cuando la señora o el señor era mayor de edad ya, entonces, o sea, mayor de la tercera edad, disculpe. Entonces sí se puede ir a la Fiscalía de Protección de la Tercera Edad, que está en el edificio Rosado, en Comayagüela, donde antes funcionaba el anexo del Banco Central de Honduras. Pero ahora ahí hay varias oficinas de la Fiscalía y del Ministerio Público, y en el primer piso está la de protección al consumidor y a la tercera edad. Ahí pueden ir porque estamos hablando de un delito. Hay falsedad, hay coacción, hay amenazas. Ahora, también está la otra vía, pero el problema es que no tiene las garras que tiene el Código Penal, y es la vía de la demanda civil para declarar nulo todos los actos relacionados con esa firma a la que obligó, porque ya hemos hablado de que lo que vicia el consentimiento en materia civil es el error, el engaño, el dolo y las amenazas también. Haber amenazado a alguien para contratar o firmar un contrato. Así que tiene esas dos vías, pero yo le sugiero que se vaya principalmente por la vía penal en el Ministerio Público, en la protección al mayor de edad, al adulto mayor, a la tercera edad. Así que hágalo, dele antes de que vaya a transcurrir el plazo que la ley establece para que ya quede usted sin ningún derecho para reclamar. Y aquí los afectados, y aquí la denuncia puede ser cualquiera, porque el afectado es una persona en situación de vulnerabilidad. Ahora, lo que no nos dijo Gladys es si el papá o la mamá ya había muerto, solo vi que estaba enfermo,
3: ¿verdad? No, pero sí está vivo porque dijo que ella había decidido darle un pedacito al mismo padre ahí donde...
4: Ah, okay. Bueno, entonces avancen pues.
3: Bien, muchas gracias a todos los que están enviando sus comunicaciones. Le enviamos un saludo a Alexander hasta Costa Rica, que dice que ya se emocionó él con las palabras que usted dio. Pura vida, dice.
4: Pura vida, papá.
3: Bien, vamos a mensajes y ya volvemos.
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2: Ser bueno es fácil, lo difícil es ser justo. Víctor Hugo, novelista francés. 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
1: Corte Suprema de Justicia, Juzgado de Letras de la Sección Judicial de La Ceiba, Departamento de Atlántida, Honduras, Centroamérica. Comunicación edictal. La infrescrita secretaria adjunta del Juzgado de Letras de la Sección Judicial de La Ceiba, Departamento de Atlántida, al público en general y para los efectos de ley, hace saber que en la demanda de ejecución hipotecaria bajo el número de expediente 0101-2025-26-2, entre paréntesis, EF, promovida por el abogado Fran José Portillo Hernández en su condición de apoderado legal del Banco de Vivienda Honduras, S.A., contra el señor Javier Humberto Vargas Urbina, se ha solicitado la publicación de dictos en virtud de desconocerse el paradero del ejecutado, ordenándose requerir al señor Javier Humberto Vargas Urbina para el pago de la cantidad de 518,567 lempiras con 69 centavos, más los intereses y costas del presente juicio, bajo la advertencia que el caso de no pagar o consignar la cantidad reclamada se librará mandamiento al Instituto de la Propiedad correspondiente para que deje constancia de dicho requerimiento y vista los diferentes conflictos que existieron en las certificaciones de gravámenes presentadas ante este órgano jurisdiccional. La misma se extenderá previa al señalamiento de la audiencia de subasta. Asimismo, podrán presentar oposición a la ejecución promovida en su contra por escrito, alegando los motivos establecidos en la ley y para este tipo de ejecuciones, la cual podrán realizar con anterioridad a la convocatoria de subasta, haciéndose del conocimiento del ejecutado que las copias y los anexos de la demanda se encuentran a su disposición en la Secretaría del Juzgado de Letras de la Sección Judicial de la Ceiba Atlántida, publicación que deberá realizarse a costas de la parte ejecutante. Por lo tanto, publíquese la comunicación edictal en un diario impreso y en una radiodifusora en ambos casos de cobertura nacional por 3 veces con intervalo de 10 días hábiles, haciéndole la advertencia al ejecutante que no se aceptará publicación que no haya realizado en tamaño normal de fácil lectura. La Ceiba, Departamento de Atlántida, a los 18 días del mes de junio del año 2026. Cecilia Sánchez, secretaria por ley.
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3: Continuamos con Orientación Legal y nos llega otra denuncia de la zona del manantial. Dice, dígale a ese señor que denunció a la presidenta de agua que pague lo que pagamos. Que pague, porque los que pagamos, pagamos por los que no pagan. A lo mejor, él no es dueño de casa, dice. Bueno, es una réplica.
4: No, pero ¿verdad? Motivamos a la gente del manantial para que nos sigan escribiendo y nos aclaren un poquito más esta situación, porque realmente nosotros no conocemos los hechos y no estamos hablando mal de nadie, obviamente, no nos están criticando, pero que nos den un poquito más de insumo, porque la pregunta que surge acá es, ¿bajo qué potestad va y tapa una alcantarilla, verdad, con la situación que se puede dar? Y por lo otro también, si hay un reglamento interno que permita eso, que haya sido convenido por todos los dueños de las habitaciones, perdón, de las casas. Y finalmente no eso, ¿verdad? Tiene aquí abierto, lástima que no tenemos micrófono abierto, obviamente, pues es un programa de orientación legal, no de denuncia ciudadana, ¿verdad? Pero pueden escribirnos para explicarnos un poquito o mandar un audio. Solo que respetando, ¿verdad? Sin usar malas palabras, ni improperios, etcétera.
3: Y hay que tratar de pagar también nuestros servicios públicos porque, como lo menciona la persona que escribió ahorita, de repente unos no pagan, los otros pagan, entonces sí. No es justo eso, ¿verdad? Y a veces siempre hay dinero como para comprar refrescos, otras cosas, sí. y no pagamos como el servicio de agua potable. Buenos días.
4: Fíjate, amiga, que te quería comentar una cosa con respecto a esto que van a amnistiar a un montón de personas que no pagan. Había un caso que decía el gerente de la ENE que una casita humilde debía 1,000,000 de lempiras, ¿verdad? 1,000,000 de lempiras, ¿te imaginas? Ahí hay una barbaridad. Okay, esos casos. Pero hay otra gente que le van a condonar la deuda, pero si tienen su teléfono celular de alta gama y de última generación, ¿verdad? Y tienen, pero no pagan las cuestiones que al final de cuentas nos caen en los hombros, apoyando lo que decís, nos caen sobre el lomo a los demás, ¿verdad? Así que, en efecto, paguen, hay que pagar.
3: Buenos días, abogado. Les saluda Orlin Ortega. Tengo dos preguntas. Estoy casado y mi esposa tiene una hija de su primer hogar. Ella no es reconocida por el papá, tiene 22 años y quiere tener mi apellido. ¿Cómo hacemos para que ella pueda tener mi apellido? Vivimos en Estados Unidos. ¿Se puede hacer en un consulado de aquí? ¿Y qué necesitamos? La otra pregunta es, ¿cómo se tramita la renovación de pasaporte en Honduras para mis padres de la tercera edad, ya que ellos tienen visa de Estados Unidos y ya se les vence en abril? Muchas gracias.
6: Pues mire, con respecto a lo de los pasaportes, voy a empezar por ahí porque es la parte más fácil, pero es un trámite totalmente personal. No sé, y sería bueno que alguna autoridad correspondiente del Instituto Nacional de Migración o algún colega que haya tenido una experiencia similar pudiera echarnos la mano en cuanto si hay un servicio de esto a domicilio para las personas que no pueden movilizarse, porque en el caso de las personas de tercera edad también se me viene a la mente que pueden ser personas con discapacidad, que es difícil que se puedan movilizar, entonces necesitan un pasaporte porque van a llevarlas al extranjero a hacerles un tratamiento. Entonces sería buenísimo, ¿verdad?, que utilizando como nuestro medio Radio América, la voz informativa del pueblo, nos puedan indicar si hay un servicio a domicilio de parte del Instituto Nacional de Migración. Y también yo invito a estos estimados paisanos, compatriotas que están en los Estados Unidos y que nos acaban de hacer la consulta, que también puedan hacer la consulta por medio de la página web del Instituto Nacional de Migración. Y perfecto para ellos, se toman foto y lo publican, diga que Instituto Nacional de Migración está trabajando. Sería genial, porque ahí todos salen ganando. Y con respecto a la otra pregunta, como ya es mayorcita de edad, la muchacha ya tiene 22 años, entonces la adopción es más fácil, solo que tiene que hacerse acá y ante un juzgado con respecto a las leyes de la ley de adopción. Es mucho, pero mucho más fácil que cuando se adopta a un huérfano, por ejemplo, o a un hijo de crianza. Es mucho más fácil, pero sí tiene que hacerlo directamente acá para facilitarlo todo. Entonces van a contratar abogado y van a mandar una escritura de poder para allá con todas las facultades que el mismo abogado se las va a mandar redactadas, solo para que el notario de allá, el notario hondureño, que es lo mejor que ustedes puedan conseguir, o el consulado haga exactamente como usted necesita, porque son facultades muy especiales las que le va a otorgar al abogado para realizar ese trámite de adopción. Pero sí sería acá.
3: Bien, entonces este trámite puede hacerlo un abogado aquí en nombre de ellos o a nombre de ellos con todo lo que usted le acaba de explicar, uh-huh. ¿Verdad? Bueno, tiene que contactarse entonces con un abogado y es más fácil. Es más fácil porque que un menor de edad.
6: Ya está consciente. Y qué buen papá ha de ser, qué buen padrastro ha sido para que quiera tener su apellido, ¿verdad? Así que lo felicito. Yo le dije a mi hijastro, quisiera darte mi apellido. Y me dijo, no, gracias, me dijo. No es broma.
3: Bueno, tenemos más comunicaciones. Buenos días, abogado. Dios le bendiga. Estoy alegre porque este es mi mes favorito, porque cumplo años. Les saludo desde Trujillo, Colón. Aquí ya gozamos de la celebración alusiva a nuestra patria, nos dice. En Trujillo, Colón, le enviamos un saludo y feliz cumpleaños. Díganos cuándo cumple años para cantarle.
6: Sí, correcto. Mire que
3: oiga, mira, a lo que me comprometo yo, ¿verdad?
6: Gladys canta bonito.
3: Como que si cantara bonito yo, más bien.
6: Es una mezzosoprano.
3: Van a pagar las radios y todo porque yo me estoy poniendo a cantar. Buenos días, un placer saludarles. Ya regresé y me reporto de nuevo. Una consulta para el abogado. Si puede hablar y ampliar sobre los alimentos congruos, por favor, dice. Feliz día. Aquí estamos en la zona boscosa y nos envía una fotografía de un montón de arbolitos verdes. Mire qué bonito se ve.
6: Ay, qué envidia. Sí, en verdad. Y cabal, es nuestra flora tropical.
3: Así es.
6: Qué rico, porque acá en Tegucigalpa estamos muriéndonos del calor. Bueno, esta era... Los alimentos congruos se contraponen a los alimentos necesarios. Y acordemos, a suerte de explicación o aclaración, que cuando hablamos de alimentos es un término que se ha venido usando y se ha quedado como costumbre, y tanto así que se elevó ley desde hace décadas, ¿verdad? Y a nivel latinoamericano. Y los alimentos no solo comprenden la obligación de aportar lo necesario para la nutrición de vida de los hijos, ¿verdad? Sino que implica habitación y todo lo que se necesita en una casa, obviamente, dar medicina, educación y todo lo que implica educación, ¿verdad? Estar pendiente ahí hasta por los materiales que le piden a uno como papá, ¿verdad? También recreación y dos, tres cosas más. Lo cierto es que eso implica los alimentos en general, ¿verdad? Entonces, ¿qué sucede con los necesarios? Son aquellos que, como la misma palabra, utiliza el menor para su normal subsistencia, ¿verdad? Y los congruos son aquellos que, no siendo necesarios, la ley reconoce, y aunque ahora ya no se le llama de esa manera congruo, sino que era utilizado en el Código Civil, pero una parte que hablaba sobre las relaciones de familia, que ya está derogada porque entró en vigencia hace décadas el Código de Familia, los alimentos congruos son los que se refieren a aquellas necesidades para mantener un estatus, de tal manera que los hijos, a la hora que los papás se separan, no vayan a sufrir un daño emocional, psicológico, mental.
3: Que los vayan a cambiar de escuela, sí. que los vayan a sacar del club, etcétera, sí, sí. Y esas cosas.
6: No, y correctísimo, así, en efecto, llevas un estatus de vida en el cual de repente el quiebre de la relación padre-madre viene a ser frustrante. Y esos son los alimentos congruos. Claro, todo eso depende de lo que se pueda probar en el juzgado de familia y establecer con los peritajes correspondientes que esto le causaría mucho daño a los menores. Entonces, eso del colegio, lo que vos dijiste, imagínate, es decir, para una persona que está acostumbrada a estar en un colegio bilingüe, privado, con todas sus locaciones y lujos, después pase, y no es por menospreciar, es que estoy explicando, así que no me vayan a regañar, y pase a una escuela pública, entonces es una situación que sencillamente haría mella sobre la mente de los hijos que fueron frutos del matrimonio. Entonces, esos son los alimentos congruos. Si me permite la comparación, es que sean congruentes al estatus de vida que han llevado durante toda la relación del matrimonio.
3: Abogado, una pregunta para usted. Estoy pagando un terreno en Honduras y hasta ahora solo tengo recibos de pago por la propiedad. Me gustaría saber qué otro documento puedo pedir para estar más seguro.
6: Repítame la pregunta, licenciada, perdón.
3: Sí, esta persona está en Estados Unidos, está pagando un terreno aquí en Honduras, pero lo único que tiene son recibos. Él quiere saber qué otro documento él necesita pedir para estar seguro que ese terreno es de él.
6: Pues fíjese que tendrían que haber hecho, pero por desgracia, las compañías inmobiliarias, y que se aprovechan de la emoción, la necesidad, las ganas de tener un terreno para después ir construyendo su casita, o ya irla construyendo, es que no dan el famoso contrato de promesa de venta. Y si lo dan, a veces lo hacen en un papel común y corriente, una hoja en blanco, y ahí desarrollan con los formularios que ya tienen todo lo relacionado a esa promesa de venta, cuando el Código Civil claramente dice de que tiene que hacerse en escritura pública y que lo único que le haga falta a la redacción de esa escritura de promesa de venta sea que ya se concluya el pago y se haga la tradición. Obviamente tendría una nueva escritura que ya es la escritura de venta, de compra-venta, pero la promesa de venta siempre la tienen que hacer y no la hacen, Gladys. Entonces la pobre gente se queda con recibitos. Ahora, una cosa le voy a decir, esos recibos son tan valiosos como que si tuviera también la misma escritura de compra-venta porque ya son una prueba que sí le sirve a la hora de ir a demandar por cumplimiento del contrato. O sea, que tan en el aire, mi querido amigo, no está. Definitivamente no lo está. Pero siempre tendría que haber una promesa de venta. Así que para contestarle su pregunta, si usted en verdad se pone de acuerdo con los dueños de la inmobiliaria, de los que están urbanizando, realizando esta cuestión de bienes raíces, sería eso, pedirle una escritura de promesa de venta.
3: Bien, dice, buenos días, el Instituto Nacional de Migración es una institución en la que los trámites marchan demasiado lentos. El director debe poner atención a esto, uno va a tramitar y a ellos no les importa el tiempo, siempre están atrasados y los documentos uno los ocupa con fecha límite, gracias. Bueno, es una denuncia, ¿verdad? Que le damos lectura de una oyente. Tenemos más comunicaciones al 95-20-2080. Bueno, dice la amiga Yamisela Funes, que nos sintoniza en Trujillo, Colón, que el cumpleaños es el 18 de septiembre y le cae viernes. Pues vamos a ver qué tal.
6: Es cierto.
3: Vamos a entonar, vamos a ir a estudiar un poquito la cantada, a ver si nos sale.
6: Do, re, mi, fa, sol, ha sido.
3: El abogado sí canta, yo no.
6: Bueno, pero abogado, la bañera.
3: Vamos a unas comunicaciones edictales muy importantes. Le recuerdo a usted que nos está sintonizando que estamos aquí de lunes a viernes, así que ustedes de repente no obtienen la respuesta hoy, pero mañana pueden volver a enviar su pregunta. Aquí estamos para servirles, lastimosamente, pues el tiempo se nos termina. Abogado, mañana, si Dios lo permite, estaremos aquí.
6: Así es, así que ha sido un placer estar con ustedes. Habernos visto, para la gente que se conecta en las redes, habernos escuchado, para aquellos que solo están en su radito, y manténgase informado en Radio América, porque ya viene el noticiero Diario del Aire.
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2: El respeto al derecho ajeno es la paz. Benito Juárez, político mexicano.
8: Poder Judicial de Honduras, Juzgado de Letras de Familia de Francisco Morazán. Aviso, expediente 0801-20222-02250. La infrascrita secretaria adjunta del Juzgado de Letras de Familia del Departamento de Francisco Morazán al público en general hace saber que en la demanda de suspensión de patria potestad por la vía del procedimiento abreviado no dispositivo promovida ante este despacho de justicia por la señora Dori Gertrudis Medina Sauceda contra el señor Eliberto Bardales, se procede por medio de la comunicación edictal notificar de la sentencia definitiva de fecha 23 de marzo del año 2026, que en su parte conducente dice, por tanto, este juzgado de letras de familia de este departamento de Francisco Morazán en nombre del Estado de Honduras y en aplicación de los artículos antes relacionados falla. Primero, declarando con lugar la demanda de mérito promovida por la señora Dori Gertrudis Medina Sauceda contra el señor Eliberto Bardales. Segundo, suspendiendo al señor Eliberto Bardales del ejercicio de la patria potestad que ejerce sobre su menor hijo, Joseph Andrés Bardale Medina, la que seguirá siendo ejercida por su madre, la señora Dori Gertrudis Medina Sauceda. Tercero, declarando que la representación legal del menor Doris Gertrudis Medina Sauceda, su guarda y cuidado será ejercida por su madre, la señora Dori Gertrudis Medina Sauceda. Cuarto, mandando que al estar firme el presente fallo se libre mandamiento judicial del mismo al señor registrador civil municipal del Distrito Central Departamento de Francisco Morazán, en las actas correspondientes inscritas bajo los números 0826-2016-00142, folio 046, tomo 00132 del año 2016. Quinto, contra la presente resolución cabe el recurso de apelación, el que deberá interponerse ante este mismo juzgado dentro del plazo de 10 días contados desde el día siguiente de la notificación de la presente resolución. Sexto, mandando que si no se interpone recurso alguno contra el presente fallo, el mismo queda firme y se extienda mandamiento judicial a los interesados. Sin costas, notifíquese. Firma y sello, abogado Eddie Alexander Delgado Martínez, juez. Firma y sello, abogada Wendy Moncada Lagos, secretaria adjunta. Tegucigalpa, municipio del Distrito Central, a los 20 días de julio del año 2026. Firma y sello, abogada Wendy Moncada Lagos, secretaria adjunta.

0: Comunicación Edictal 0801-2025-00686. La infrascrita secretaria adjunta del Juzgado de Letras de Familia del Departamento de Francisco Morazán, al señor José Ramiro Erazo Mengíbar, hace saber que en la demanda de divorcio contencioso por la vía del procedimiento no dispositivo promovida en su contra por la señora Dina Isabel Humansor Chávez, en la cual se solicita el divorcio, ha recaído auto que en su parte conducente dice Juzgado de Letras de Familia del Departamento de Francisco Morazán Tegucigalpa, municipio del Distrito Central, 7 de mayo del año 2026, parte dispositiva, tercero, que por medio de comunicación edictal se proceda a notificar a la parte demandada de la presente resolución de rebeldía, debiendo publicarse la presente resolución a costa de la parte demandante en un diario impreso y en una radiodifusora en ambos casos de cobertura nacional por 3 veces con intervalos de 10 días hábiles. Asimismo, que se notifique por medio del secretario del despacho por medio de cédula de notificación fijada en la tabla de avisos del despacho. Asimismo, en adelante no se llevará a cabo ninguna otra notificación excepto la de resolución que ponga fin al proceso. Firma y sello, abogada Marta Escalante, juez Maudiri Valladares, secretaria adjunta, Tegucigalpa, municipio del Distrito Central, a los un día del mes de junio del año 2026. Firma y sello, abogada Maudiri Valladares, secretaria adjunta.
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1: Poder Judicial Honduras, Corte Suprema de Justicia, Juzgado de Letras Departamental República de Honduras, Comunicación Edictal, Expediente .067-2023, Demanda de Pago. 30 de junio del 2025, la infrescrita secretaria del Juzgado de Letras Departamental de Roatán de Islas de la Bahía al público en general y para los efectos de ley hace saber que en este Juzgado de Letras Departamental se encuentra el expediente número 067-2022. Con tentativo en la demanda de ejecución directa sobre bienes hipotecados promovida por la señora Claudia Marcela Franco López en su condición de apoderada judicial delegada de la Sociedad Mercantil Banco de Vivienda Sociedad Anónima en contra del señor Roney de Jesús Fino Matute. Se encuentra en auto de fecha 24 de julio del año 2024, parte dispositiva. En este juzgado de letras departamental de Islas de la Bahía, en aplicación de los artículos 80, 821, 90 y 321 de la Constitución de la República, 146 del Código Procesal Civil resuelve 1. Admitir a trámite el escrito que antecede, agréguese a sus antecedentes. 2. Ordénese se libren de comunicación edictal a fin de que se requiera de pago al señor Ronnie de Jesús Fino Matute en su condición de deudor principal que hay una demanda de ejecución de título extrajudicial promovida en su contra y en virtud de ignorarse su domicilio actual. 3. Libérese atenta comunicación edictal la cual serán a costa del solicitante que la secretaria del despacho notifique al apoderado legal de la parte demandante la presente resolución. Todo lo cual sin perjuicio, además de las pruebas que se soliciten en el decurso de la sustanción de la petición que se resuelve. Cúmplase y notifíquese. Ordena la secretaria del despacho proceda a notificar la presente resolución haciéndole saber a las partes que encontrará la misma cabe el recurso de apelación. Redacto la presente sentencia el abogado Alan Joel Urbina García. Notifíquese. Sello y firma ASOG. Alan Joel Urbina García. Sello y firma Beril Belinda Boden, secretaria, 30 de junio del 2025. Beril Belinda Boden, secretaria.
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me preguntas por no sé quién. Perdón, lo siento, no habré marcado bien. Y yo pienso, qué mal, porque a mí...

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6: Ayer, Jesús afinó mi guitarra y agudizó mis sentidos. Me inspiró. Papel y lápiz en mano, apunto la canción y me negué a escribir. Porque hablar y escribir sobre Jesús es redundar. Sería mejor actuar. Luego, algo me dijo que la única forma de no redundar es decir la verdad. Decir que Jesús es acción y movimiento, no cinco letras formando un nombre. Decir que a Jesús le gusta que actuemos, no que hablemos. Decir que Jesús es verbo, no sustantivo.

Jesús es más que un grupo de señoras de muy negra conciencia que pretenden ganarse el cielo con club de beneficencia.

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3: Y ahora, las de con la bachiller Vanessa García.
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1: Y ahora las dejo con la bachiller Vanessa García.
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